0: Camilo es el hombre del pueblo, que salió del pueblo, y el consuelo que debe tener nuestro pueblo es que en el pueblo hay mucho Camilo, y Camilo seguirá viviendo en hombres como él.
1: De rodillas nos pondremos una vez, y una vez inclinaremos nuestras frentes para decirle, hermanos, nuestra sangre no corrió.

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1: ¿Qué? ¿Por qué? Bueno, ahora cuál nos van a interpretar, o mejor no, pues vamos a echar un traguito, oímos una canción de
2: Bicho.
1: Sí, echamos un traguito.
2: Y que llame a la gente pidiendo canciones.
1: Claro, platicamos un ratito. Así que...

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Ahí está, segui, ahora Erraño Arenmodura, del último disco Radio Gueto, aquí Escalaria, que emitiendo en directo para Radio Gueto desde Bilbo.

0: Ahí estaba Errañoaren modura. Bueno, parece que se ha abarrotado esto de gente y la gente se toma un respiro, aprovechando el respiro que se toma Escalariak para echar un trago de cerveza o de agua, un refrigerio, porque esto...
1: ¿Qué pasa aquí? Aquí nos centramos en el grupo, ¿qué pasa aquí?

0: Bueno, me gustaría presentar a una persona que yo quiero mucho desde hace muchos años y seguro que ustedes también. Y vamos a hacer una canción muy tranquilita y muy bonita. Y es la persona ideal para que la cantara esta noche para todos ustedes. Se llama Luz Casal.
1: Buenas noches y muchas gracias.

pega una más que uno, ¿eh? Porque me digo, hostia, me decía, papá, y me cogió garantía. Me decía, no sé qué, y yo, hombre, porque yo digo, ya, yo, presidente del club de Funcático, por aquí le quiero decir.

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Calma absoluta en las calles tras la jornada de huelga. Así lo ha declarado la portavoz del gobierno civil en la

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1: 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La del pelotazo económico y la del pelotazo de la pelota de goma. Eta jo, pues, ni harrituta nengoen, porque coño, sí, la obsesión de la ertzantza por las tecnologías es muy antigua. En la década de los 90 y, pues hubo una ertzaintza de la videovigilancia, que fue muy referencial para muchas policías en Europa, y qué mejor prueba para llevar detenidos a la gente que las pruebas videográficas. Prueba indiscutible. Y con esas pruebas, pues fueron un montón de gente a la cárcel. Eso no significa que las pruebas fueran irrefutables, porque muchas entidades de distinto color, incluso gente de la judicatura denunció que la ertzaintza estaba abusando del tema de la videovigilancia y que incluso estaba manipulando, algunas pruebas con la videovigilancia. Quiere decir que la obsesión tecnológica de la ertzaintza es antigua. De hecho, en la siguiente década vino la obsesión por las pruebas de ADN. Y con un laboratorio que también fue pionero de pruebas de ADN de la ertzaintza a nivel europeo. Y otro pilón de gente terminó en la cárcel con pruebas científicas, ¿no? Qué mejor que para llevar a la cárcel a la gente que el ADN. Pero en ese caso también hubo muchas denuncias del abuso que se hacía y la erosión que existía contra los derechos humanos. Porque iban recogiendo colillas, yo me acuerdo que pasaban por el instituto donde yo estaba estudiando, pasaban la chancha a recoger las colillas. Y a uno de los colegas que fue detenido, pues igual pues se les

se le ocurrió echar un escupitajo ahí en el calabozo y ahí venía uno con la a recoger el escupitajo. Pero también el abuso de ese tipo de tecnología pues fue denunciado por distintas, incluso instituciones públicas como el Ararteco, ¿no? La cosa es que coño, pues si ha habido esa obsesión, me extrañaba que en los últimos años no se hubiera comprado tecnología también por parte de la Ertzaintza. Esa tecnología que estaba en distintos informes donde se hablaba de que la policía utiliza esta tecnología, la otra, aquella, contra estos colectivos, contra aquellos. Pero la Ertzaintza no aparecía. Bueno, entonces empecé a mirar. Empecé a investigar y en el año 2013 pues ya vi que había un documento. En el año 2013 entra Iñigo Urkullu a Lehendakaritza y el gobierno vasco hace un documento interno que se llamó Reflexión estratégica sobre la Ertzaintza. Y viene a cuento de que lo que pide el gobierno vasco es modernizar a la Ertzaintza, ¿eh? Ya había un intento, había habido un intento en época de Patxi López con Rafael Ares en la consejería, pero en el 2013 entran en serio con el tema, hacen una reflexión estratégica, preparan varios planes, abren distintas oficinas técnicas para renovar telecomunicaciones, para renovar software, para comprar tecnología y directamente contratan a algunas consultoras, para asesorarles a quién tiene que comprar, qué tipo de tecnología y a qué precio. Esas compras de tecnología high-tech asesoradas por el capitalismo de consultoría no son una invención propia de la Ertzaintza, está en el marco del nuevo modelo de seguridad europea que promulgan distintas unidades policiales a nivel europeo. Un modelo de colaboración público-privada, donde los gigantes de la seguridad se lo van a llevar calentito al bolsillo vendiendo tecnología, y las grandes consultoras son las que, aparentemente, son las expertas en seguridad, en privatizar la seguridad pública, y son las que guían todos estos planes para modernizar la policía a nivel europeo. Y eso es lo que sucede también en la Ertzaintza. Todo esto ha tenido un coste. Entre el año 2018 y el año 2024 han sido 5.000 millones de euros lo que se han gastado en presupuestos oficiales, la cifra oficial, en la modernización de la Ertzaintza. Y como botón de muestra de hacia dónde va esa modernización, pues 154 millones se han gastado en telecomunicaciones e informática, ¿eh? Ya que el comportamiento humano y las comunicaciones entre las personas son muy dependientes de las telecomunicaciones y la informática, pues los productos tecnológicos que se están fabricando y que ha comprado el arsenal tecnológico de la Ertzaintza van dirigidos a eso, a telecomunicaciones e informática. Bien. Entonces, en el libro voy explicando qué tipo de tecnología se ha comprado, qué denuncias hay en otros contextos por el uso de esas tecnologías y el abuso de esas tecnologías para erosionar derechos humanos y libertades civiles. ¿Qué perfil sospechoso tienen los contratistas, los proveedores? ¿Qué tipo de tecnología exacta es la que se está comprando? Entonces, aquí voy a decir cuatro o cinco de ellas, ¿eh? No voy a tirarme todo el pego, pero por lo menos algunas vamos a explicar. ¿Veis el aparato que está ahí? ¿Se ve? Vale. Bueno, ese aparato es el sistema de control de las comunicaciones que tiene la Ertzaintza, para controlar las comunicaciones telefónicas y de ordenador, o sea, correos electrónicos, ¿vale? Bueno, claro, los ordenadores cada vez también tienen más aplicaciones descargadas de WhatsApp, Instagram, etcétera, y hacia los dos campos se dirige este sistema de control de las comunicaciones. Este sistema, en principio, fue de fabricación casera, es decir, empresas amigas de gente del PNV, pues fabricó un producto, pero con los años quedó obsoleto.
Entonces, al menos que yo tenga constancia documental, en el año 2006 se hizo una reforma absoluta del sistema y se compró uno nuevo que estaba en el mercado, que era en ese momento la punta, y es de fabricación israelí. De hecho, este sistema está declarado secreto por la Ertzaintza. El gobierno vasco, que presume de tener unos índices de transparencia top en Europa, y la Ertzaintza, que presume de ser la más democrática de Europa, han decidido que este sistema sea secreto. ¿Qué es lo que quiere ocultar? Bueno, pues lo primero que quiere ocultar, en medio del estallido del Spyware Pegasus, el sistema de espionaje de fabricación israelí utilizado contra el mismo catalán, pues que la empresa que ha fabricado el sistema es israelí. Y que ya desde el año 2006 la Ertzaintza tenía relación con esta empresa. Esta empresa, Bering Systems, no es ninguna desconocida en el mercado. Es la única empresa que se ha atrevido en la historia de la alta tecnología. Es la única que ha intentado comprar a NSO Group, que es el fabricante del Spyware Pegasus. Otro motivo más para intentar que nadie supiera de este sistema. Y además, a la evolución de este sistema, es decir, a la mejora del aparato, se convocó tres empresas convocadas, son los distribuidores oficiales del Spyware Pegasus. El Parlamento Europeo ha hecho un informe y en el informe describe que hay tres empresas, una inglesa, otra italo-española y otra española, que han estado distribuyendo el Spyware Pegasus en Europa, y justo las tres son las invitadas a mejorar el sistema. Otro motivo más para que no quisieran saber, no quisieran que nosotros supiéramos nada de ese sistema. Bien, otro sistema israelí también, porque los productos de fabricación israelí son sospechosos habituales del arsenal tecnológico de la Ertzaintza. De hecho, muchas de estas empresas que normalmente, históricamente, trabajaban primero para los servicios de inteligencia o para el ejército, y construían un producto para que los ejércitos o los sistemas de los servicios de inteligencia lo utilizaran. Y cuando ese producto quedaba obsoleto, al de 15 o 10 años, pues tenía un segundo ciclo de vida en el mundo de la seguridad pública. O sea, se lo vendían a la policía, como si fuera nuevo, pero ya para los militares era viejo. Pero claro, el nivel de competencia y de agresividad del mercado israelí es de tal nivel que hay empresas que han fabricado productos que directamente los han vendido a la Ertzaintza antes que a los militares, antes que al CNI, por ejemplo. Entonces, en el libro voy contando qué empresas son esas, qué productos han suministrado. Pero bueno, por hoy comentar alguno más, este, que es un software de la empresa Cellebrite, lo que consiste es en un aparato que se utilizó también contra el independentismo catalán. Es decir, en el Estado español no había tecnología como para poder atacar teléfonos móviles con alta seguridad, por ejemplo, de parlamentarios catalanes. Entonces recurrieron a este fabricante israelí para atacar esos teléfonos de los parlamentarios catalanes. La Ertzaintza ya tenía contacto con esta empresa, ya tenía su software, el software que se utilizó contra los parlamentarios catalanes, ya lo tenía la Ertzaintza. Y este software lo que permite es desbloquear los sistemas de seguridad de un teléfono y indagar, recabar toda la información que tiene el teléfono. Y claro, no estoy solo hablando de llamadas de teléfono o de contactos, sino de todas las aplicaciones que tiene descargadas el teléfono. Twitter, WhatsApp, Telegram, Instagram, TikTok, Signal, y toda la información que ha fluido por esas aplicaciones, pues la recaba ese teléfono. Es un sistema que no solo se ha utilizado contra el independentismo catalán, también se utiliza normalmente en las fronteras contra los inmigrantes. A los inmigrantes se les captura el teléfono y se les extrae toda la información. Entonces, bueno, podemos confiar en que la Ertzaintza tenga más ética que el CNI o los Mossos de Escuadra o la Policía Nacional y no esté utilizando este sistema.
que lo haya comprado simplemente para tenerlo. Y lo curioso es que estos sistemas, alguien podría decir, algún clasista podría decir, bueno, mientras sirvan para atacar a la delincuencia organizada, pues está bien, porque ¿quién va a llorar una lágrima o quién va a organizar una manifestación porque se vulneren los derechos humanos o las libertades civiles de un narcotraficante? Bueno, la cosa es que eso se entendería si fuera la policía científica de la Ertzaintza la que hubiera comprado estos aparatos, pero estos aparatos los está comprando y los está supervisando la Oficina Central de Inteligencia de la Ertzaintza. Y en los pliegos técnicos, cuando la Ertzaintza pide a los proveedores qué tipo de técnico, concreciones técnicas necesita de cada aparato, dice sí, para atajar la delincuencia común, pero también dice, pues, para utilizarlo en manifestaciones, para utilizarla en grandes eventos de ocio, para utilizarla en macroconciertos, para utilizarla en eventos deportivos, que es decir, el objeto de uso de estos aparatos es muy amplio, muy amplio, más allá de la delincuencia organizada. Bien, y otro aparato, en este caso británico, porque en el arsenal tecnológico de la Ertzaintza hay pues mucha fabricación, mucho aparato de fabricación israelí, también de, relacionada con el Mossad, mucha fabricación estadounidense relacionada con la CIA, pero también alemana, francesa y en este caso inglesa. La destaco aquí porque también se ha utilizado contra el independentismo catalán, también se ha utilizado en manifestaciones en Madrid, por ejemplo. Se ha utilizado para intervenir los teléfonos de los manifestantes, incluyendo los periodistas que acuden a las manifestaciones e incluyendo si hay políticos como parlamentarios que fueron a la manifestación de Madrid, también se les intervino el teléfono. Es decir, no discrimina nada. ¿En qué consiste este aparato que se llama IMSI Catcher? Bueno, es una antena, como veis ahí, es una antena falsa que lo que hace es engañar a los teléfonos móviles de los manifestantes o de los que van a un evento deportivo o a un macroconcierto, y los teléfonos móviles entienden, se confunden porque piensan que esa antena es la que mejor cobertura le da. Entonces esa antena recibe toda la información de ese teléfono móvil y la deriva a un aparato que empieza a analizarla y a categorizarla. Este sistema lo compatibilizan o bueno, lo refuerzan con la unidad de operaciones encubiertas virtuales. Quiere decir que este aparato que suele ir en las furgonetas o en los coches camuflados, pero también puede llevarse en una mochila, un agente encubierto, un ertzaina infiltrado puede llevarlo en una mochila. Toda la información que van recabando, para que haya un seguimiento online, se la suministran también a la unidad de operaciones encubiertas virtuales, es decir, ertzainas que se hacen pasar por perfiles falsos en las redes sociales, a los cuales se les suministra, por ejemplo, imaginaros que esa antena falsa engaña a un teléfono móvil de un manifestante que está en un chat de Telegram de manifestantes, le captura la información, la deriva al ordenador y el ordenador se la deriva a la operación de a la unidad de operaciones encubiertas virtuales, a ese ertzaina que se está pasando por un perfil falso en las redes sociales, para que se infiltre en ese o le incorporen a ese Telegram o a las redes sociales donde se está hablando de la manifestación. Y ese ertzaina lo que hace es pues provocar una serie de conversaciones. ¿Se me entiende? Vale. Bueno, es una manera de complementar lo que es la tecnología con la hiper escucha online de la unidad de operaciones encubiertas virtuales, que es una unidad que cada vez va avanzando más en conocimiento tecnológico y incorporando cada vez muchos más agentes en esa unidad. Bien, de ese tipo de tecnología hay mucha porque, por ejemplo, ya cuando empecé a ver que este tipo de tecnología obedecía a un contratista con un perfil muy sospechoso, que era tecnología que ya se había denunciado por vulnerar derechos humanos y libertades civiles, pero que el contratista también estaba denunciado por su poca ética, porque vendía su tecnología a cualquiera.
Pues cuando empecé a ver que efectivamente muchos de los contactos que empecé a mirar eran de ese estilo, lo que empecé a tirar ya fue por una lista. Entonces me hice una lista y empecé por una lista que fue la de Wikileaks de Spyfiles, que es una filtración sobre las 160 empresas más grandes del mundo que se dedican al espionaje, y empecé a mirar una a una a ver si tenían relación con la Archancha. Y me encontré que efectivamente pues había muchas de ellas que tenían relación con la Archancha. Quiere decir que el que tengas un perfil sospechoso y que vendas tecnología para que algunos la utilicen para vulnerar derechos humanos y libertades civiles es un aval, es un aval para poder incorporarte al arsenal tecnológico de la Ertzaintza. Insisto, muchas de las tecnologías que se utilizaron contra el independentismo catalán ya estaban en poder de la Ertzaintza, ¿eh? Entonces podemos confiar en que la Ertzaintza no la esté utilizando no la vaya a utilizar cuando algún movimiento independentista que surja en Euskal Herria y pida un referéndum y tal. Bien, y por dar una más que también se utilizó en el banco de pruebas del independentismo catalán, es el sistema EGONEST, que en este caso son balizas de seguimiento. Las balizas de seguimiento son aquellos aparatos, bueno, que hemos visto algunas fotografías de importante tamaño, que se incorporaban debajo del coche para rastrear los movimientos del coche, para enviar información sobre los movimientos del coche. Bueno, ese aparato se ha reducido al extremo, se ha reducido al extremo, se puede incorporar incluso a una bicicleta, se puede camuflar dentro de una bicicleta. Y como sofisticación nueva, lleva un micrófono oculto. Entonces, esa bicicleta, por ejemplo, no solo incorporando ese aparato emitiría el aparato los movimientos de esa bicicleta, sino también recoge las conversaciones que está teniendo el usuario de esa bicicleta, y también recoge las conversaciones que se podrían captar, pues abandonando la bicicleta delante de un grupo concreto, delante de una manifestación concreta, delante de una puerta concreta. Este sistema EGONES, que se ha utilizado también contra el independentismo catalán, es curioso porque a la Ertzaintza se lo suministra la misma empresa que gestiona el alquiler de bicicletas en Bilbao, Donosti-Gasteiz. Entonces podríamos confiar también en que Indra pues tiene un código ético muy respetuoso con los derechos humanos y con la protección de datos, y no va a utilizar los datos que recoge la tecnología que le vende la Ertzaintza en su propio beneficio. O, claro, el único cliente de Indra no es la Ertzaintza. Indra tiene otros clientes. Entonces, esa información de comportamiento, es decir, cómo anda la gente en bicicleta, a dónde va, cuándo va de compras, qué hace, dónde para, dónde aparca, cuántos kilómetros hace, pues se la podía suministrar pues a una cadena de supermercados, o a Amazon, o a quien fuere. Bien. Otra de las grandes obsesiones el nuevo modelo policial europeo, y incluyendo el de la Ertzaintza, es la recogida de datos biométricos. Los datos biométricos son datos personales de cada individuo, que son tanto fisiológicos como también de comportamiento. En el caso del reconocimiento facial, la Ertzaintza ha gastado un dineral en un sistema de última tecnología. Que se acababa de lanzar al mercado por una empresa francesa que trabaja normalmente para militares, pero como antes he dicho, el mercado es tan agresivo ya que directamente la Ertzaintza ha podido tener acceso a este sistema. Y en el pliego técnico, lo curioso es que la Ertzaintza le dice al contratista que necesita que el sistema tenga capacidad para utilizarlo en una base de datos de 300.000 rostros. Entonces, o es que hay 300.000 delincuentes en Euskal Herria, que podría ser, no sé cuántos votantes hay del PNV, pero sí, se acercaría, ¿no? O, evidentemente, el objeto de estudio del sistema no se va a reducir a la delincuencia común, sino que el objeto de estudio es muy amplio. De hecho, fijaros que el gobierno vasco ha mandado un SMS, no sé si lo habéis recogido alguno de vosotros, diciendo que ya no necesitáis las tarjetas de plástico para entrar en las bibliotecas, o las tarjetas de plástico para entrar en los polideportivos, o la tarjeta de plástico para ir a Osakidetza. Que si os descargáis una aplicación que tiene el gobierno vasco, ya con el teléfono móvil podéis entrar. Y lo que dice que por vuestra seguridad, para tener un código de seguridad en vuestra aplicación, mandéis
una reseña videográfica de 15 segundos, vosotros mirando al teléfono con vuestro rostro y hablando 15 segundos, ¿no? Y así directamente tienen pues vuestro rostro y vuestra voz directamente. Es decir, no es necesaria muchas veces la represión para captar un montón de información biométrica. Incluso el nuevo anteproyecto de ley de Lambide reconoce que en coordinación con la Ertzaintza va a utilizar un sistema de reconocimiento facial para evitar el fraude de Lambide. Bien, pero más allá del reconocimiento facial, ya los bancos lo consideran obsoleto y están aplicando reconocimiento de voz como clave de seguridad en la banca digital. Y la Ertzaintza también ha entrado en ese tipo de tecnología. Y lo que pretende es que las fichas policiales del futuro de la Ertzaintza tengan no solo huellas, no solo pruebas de ADN, muestras de ADN, sino también pues un rostro, una voz y una reseña videográfica, que la base de datos de reseñas videográficas se va a ampliar. Como antes he dicho, ya desde los 90 tenemos una gran obsesión por la videovigilancia. Últimamente es noticia la cantidad de cámaras que hay en Euskal Herria desplegadas, pero es que además la Ertzaintza ha gastado 3 millones de euros en una nueva plataforma de vigilancia. Y en el pliego técnico reconoce que tiene cámaras ocultas instaladas, reconoce directamente que delante de tres mezquitas, cámaras inteligentes, body cams, o sea, la Ertzaintza va a llevar bodycams. Otra paradoja, la misma empresa que ha suministrado las bodycams a la Ertzaintza, las 1800 bodycams de prueba a la Ertzaintza, Telefónica, le ha suministrado herramientas paralizantes. No sé si sabéis lo que es herramientas paralizantes. Muy bien, es decir, en el objeto del contrato, en la era de la transparencia, en vez de poner hemos comprado 200 pistolas Taser a Telefónica, pone hemos comprado 200 herramientas paralizantes. Entonces quédate con la copla. Esa ha sido una dificultad más en la investigación, de ver qué se encontraba detrás de cada eufemismo del objeto de contrato. Pero, sobre todo, la nueva plataforma que va a recoger miles y millones de reseñas videográficas pasa por la dronificación del país. Es decir, es la nueva maquinita de los frikis de la Ertzaintza. Están locos por esto. Le incorporan sistemas de reconocimiento facial, les incorporan también unas cámaras muy potentes, les incorporan también inteligencia artificial. Y volvemos un poco a lo que he dicho al inicio, cómo las conductas y las formas de comunicarse de la gente han variado. Habría que analizar por qué han variado, si ha sido una cosa voluntaria, una cosa forzada por el ecosistema tecnológico, pero la cosa es que han variado, ¿no? Y entonces, como han variado tanto, un ejemplo es que en la década de los 90 muchos grupos de música se dieron a conocer en pequeñas salas y en muchos gasteches. Había un circuito donde uno podía empezar a darse a conocer. La administración pública castigó ese circuito, lo penalizó, lo criminalizó y favoreció otro circuito, que es el de los macroconciertos. Le da ayudas públicas, le da beneficios fiscales, le da publicidad y no lo penaliza. Más bien todo lo contrario. Entonces, como la gente va a los macroconciertos, también macroeventos deportivos, también eventos de consumo de ocio masivos, pues como va tanta gente, está justificado que haya drones. Por ejemplo, el BBK Live Festival tiene un dron de la Ertzaintza permanentemente, con un sistema de reconocimiento facial y con inteligencia artificial para recabar datos no solo fisiológicos, sino también de comportamiento. Cuánta gente va a qué chosna, qué es lo que bebe, cuántos vienen en coche, cuántos vienen en bicicleta, cuántos salen dos o tres veces a la calle, etc. Es decir, todos son datos. Manifestaciones, lo mismo. ¿Cuánta gente va después de las manifestaciones de tiendas? Es un dato muy importante, porque la empresa que suministra esa tecnología, la Ertzaintza, no es su único cliente. Y si es conocedora que con su tecnología se ha podido comprobar que el 15% de los manifestantes del domingo de las llaves fueron luego de tiendas,
Pues evidentemente esa empresa que trabaja también para las tiendas les dirá, oiga ustedes, no piensen que es bueno cerrar los sábados cuando hay macro manifestaciones, todo lo contrario, abran ustedes. Y si pueden poner unas llaves, el logotipo de las llaves, pues mucho mejor. Y los drones van a alcanzar sitios donde hasta ahora no alcanzaba el Ertzaina, donde hasta ahora no se alcanzaba a poder espiar, a poder investigar, a poder hacer un seguimiento. Además de recoger todas esas imágenes, se han utilizado ya los drones, se están utilizando en el BBK Live Festival, se utilizan, se han utilizado en la Final Four de baloncesto de Gasteiz, en el Campeonato Mundial de Rugby de Bilbao. Se utilizan en el BEC. Es decir que el uso es muy amplio, y todavía están todavía en una fase de entrenamiento para seguir recabando no solo reseñas videográficas, sino también datos de comportamiento de la gente, que es una información que les es muy útil no solo a la Ertzaintza, sino a quien fabrica esos productos para la Ertzaintza, ya que tiene también otros clientes a los que poder pasar esa información. Bien. Y voy terminando. Otro ejemplo más de la opacidad de la Ertzaintza en torno a las herramientas tecnológicas que está comprando es que en el Parlamento Vasco, no en una rueda de prensa, en el Parlamento Vasco se le pidió a Josu Erkoreka. Josu Erkoreka ya sabéis que es de Bermeo. ¿Sí? ¿Conocéis a algún bermeano? Sí, a que no hay Dios que les entienda. Vale, muy bien. Es decir, que encima, si eres del PNV y eres consejero de Interior y de Justicia, pues ni te cuento, no te entiende ni Dios. Vale. Bueno, la cosa es cuando se le preguntó a Erkoreka por herramientas de inteligencia artificial que utiliza la Ertzaintza, la respuesta fue de cinco líneas, cinco escuetas líneas. Y vino a decir que la Ertzaintza utiliza inteligencia artificial en la gestión del almacén. Punto. Y hay que creérselo, claro. Pero lo paradójico es que la Unión Europea tiene una serie de bases de datos sobre proyectos policiales europeos, donde distintas policías de Europa con empresas privadas y públicas, muchas de ellas israelíes, por cierto, realizan proyectos para adquirir distintos conocimientos tecnológicos en el mundo policial. Y la Ertzaintza pues estará en una treintena o así. Y resulta que 18 de ellos tienen que ver con inteligencia artificial. Por cierto, que recibe dinero público, dinero de fondos europeos por aprender a utilizar la inteligencia artificial en Europa. Y aquí, claro, nos dan cinco líneas como contestación. Bueno, en el libro os explico un poco pues qué tipo de herramientas de inteligencia artificial está adquiriendo conocimiento sobre ese tipo de herramientas de inteligencia artificial en distintos proyectos europeos, qué algoritmos emplean, cuál es la obsesión en torno a la big data, la supercomputación y todo, pues para una hiperescucha en redes, ciberseguridad, etcétera, etcétera. Aquí otra paradoja. En su día, en la Ertzaintza montó un curso para entrenar en aplicaciones tecnológicas a los Ertzainas. Y al curso le llamó Robocop Bulegoa, directamente. Igual porque pensaban que nadie se iba a enterar. O yo creo que básicamente es porque es tal su adoración por esa distopía de la ciencia ficción neoconservadora, de robotización de la policía, de privatización de la seguridad pública, etcétera, pues que no tienen ningún pudor, ¿no? En poner Robocop Bulegoa y punto, ¿no? Bien. Y por último, en el capítulo de conclusiones, lanzo una serie de preguntas también, porque creo que el trabajo de un periodista de investigación y un criminólogo no es solo intentar desvelar información que el poder quiere mantener oculta, sino también lanzar una serie de preguntas a la opinión pública. Una de ellas es si la tecnificación va a ser realmente útil en la Ertzaintza. Ya Osakidetza apostó por la tecnificación y ya estamos viendo cuáles son los resultados.
¿Cuál es la diferencia entre la tecnificación de Osaquidecha y la tecnificación de la Ertzaintza? O más bien, del escrutinio sobre la tecnificación de la Osaquidecha y la tecnificación de la Ertzaintza. El escrutinio sobre la tecnificación de Osaquidecha viene desde los años 90 y ya las trabajadoras de Osaquidecha en los años 90 estaban denunciando que a través de la tecnificación se estaba privatizando Osaquidecha. A esa denuncia de privatización y tecnificación y efectos secundarios de la tecnificación se sumaron sindicatos y algún que otro partido político. Pero no ha sido hasta verano del año pasado que la opinión pública ha suspendido a Osaquidecha. El Deustobarómetro, la encuesta a población representativa de la sociedad vasca que realiza Deusto, que no es el Partido Comunista Chino, ¿no? Y que los encuestados no son todos sindicalistas o ocupas o, Bueno, en esa encuesta del verano pasado se suspendió por primera vez a Osaquidecha. O sea, que ha tenido que pasar muchos años. Y la conexión con Osaquidecha era tal, tal empatía, que no se veía más fondo que eso, ¿no? Claro, la Ertzaintza es totalmente diferente. Los trabajadores movilizados en la Ertzaintza se movilizan para tener más sueldo. No para decir qué es lo que las tropelías que están cometiéndose en la Ertzaintza. La Ertzaintza no es como Osaquidecha, que iba a todo el mundo. La Ertzaintza estaba bunkerizada. Estaba alejada de la mayoría social y política del país. Con lo cual, los resultados de la tecnificación de la Ertzaintza no los vamos a conocer hasta dentro de muchos años. Igual que ha pasado, la opinión desfavorable sobre la tecnificación de la Ertzaintza no va a llegar hasta dentro de muchas décadas, igual que ha pasado con Osaquidecha. Digo de la opinión pública. Bien, otra de las paradojas es cómo en la era de la transparencia la Ertzaintza no se ha dignado a explicarnos, oigan, estamos comprando esta tecnología a este precio y a estos contratistas. ¿Por qué no nos lo explican? Pues que igual quieren que no lo sepamos y que sigamos dando aceptar a cookies, ¿no? Aceptar a condiciones de uso sin pensárnoslo, sin pensar qué es lo que hay detrás, ¿no? Otra paradoja también es cómo la gestión neoliberal del gobierno vasco está generando un montón de injusticias. Frente a esas injusticias hay cada vez más movilizaciones y para reprimir esas movilizaciones se utiliza un brazo armado que es, o sea, Robocop Bulegua, quiere decir, adoración por la colaboración pública-privada, adoración por la ideología neoconservadora de las proveedoras de las empresas, y política del palo. Quiere decir, que es otra paradoja, cómo la gestión neoliberal se ha de utilizar un brazo armado neoconservador para mantenerse en el poder, ¿no? Y por último, bien, está claro que hay tecnología, alta tecnología en el arsenal de la Ertzaintza. Está claro que hay alta tecnología en el arsenal de la Ertzaintza y que cada vez hay más frikis, como en la sociedad hay más frikis, en la Ertzaintza también hay cada vez más frikis que saben utilizar esta tecnología y que se van a llevar a casa esta tecnología porque son aficionados o es su hobby o incluso son adictos a esta tecnología. Con lo cual me parecen más peligrosos que aquellos veteranos ertzainas del partido. También hay una parte que es de marketing, puro marketing. Quiere decir, los comerciales de las empresas saben vender muy bien el producto. A veces nos venden productos que son obsoletos o que no son muy válidos, pero están muy bien vendidos. Y probablemente también el jefe de compras de la Ertzaintza, quién sabe, se lleva también algo calentito al bolsillo por comprar cualquier mierda. Pero bueno, habrá un intermedio entre ello y pues lo importante es cuando estamos enfermos vamos al médico. Por cierto, no solemos preguntar al médico si sabe euskera o es abertzale, directamente vamos al médico. Entonces, cuando tengamos cierta ansiedad con el tema de la seguridad, con el tema de la privacidad, pues lo importante sería ir a un experto. Suelo hacer, pero si luego en privado alguien quiere saber de algún experto que le pueda asesorar, pues yo ya le comentaría quién es y lo mejor sería pues acudir a él pues para ver pues qué extremos hay. Es decir, un extremo sería no utilizar ninguna tecnología y el otro extremo sería al menos tener un decálogo de uso de tecnología. 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